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0: todos felices.
1: Venimos a disfrutar,
2: claro. Pero a pasarla bien, claro, a acabarnos.
3: No, perfecto. La verdad, yo tengo algo que contarles. Pero se los voy a contar cantando.
1: A ver, de la guitarra, venga,
3: para
1: acá. ¿Qué sorpresa nos vendrá?
3: Sí. Haz de cuenta que la línea melódica de la trompeta va a empezar así.
1: Para.

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Mi familia hermosa, esta canción la compuse en el año 2005, para ser exactos. Una canción que me nació del corazón. Es para los enamorados, para todos los que se amen. Es una excusa perfecta para regalar tu desorden, tu filosofía, tus historias, tu mejor sonrisa. Y que darías todo por esa persona, darías la vida por esa persona. Esta canción se llama Te Regalo y yo se la regalo. Espero que la disfruten ahí donde estén. Besitos.

0: Tengo 10 años sin cantar con Samu. Y se dio esa pausa de mucho tiempo, así que hoy nos toca retomar ese camino y me emociona mucho poder volver a sentarme en la consola y verlo cantar.
1: El volver a ver a Pablo y a Mario para mí fue muy emocionante. Creo que cuando el destino, la vida, nos junta a los tres en un proyecto, es que es un proyecto que es para siempre.
2: Volverlo a grabar después de tanto tiempo va a ser muy interesante. Me muero de ganas de ver cómo suenan estas nuevas canciones con su voz ya grabada, porque las estuvimos ensayando, pero ya escucharlo con el micrófono y todo, creo que va a estar increíble.

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aprendiste una vez más que ya no eres un siervo, porque el siervo no sabe lo que hace su señor. Él te recuerda que somos amigos. Solo un amigo verdadero se sacrifica por otro. Eso es Jesús. Es

0: Hermano, hermana, bienvenidos a este encuentro de esta semana. Hoy, como siempre, estamos gozosos, llenos del Espíritu Santo, para llevarte otra edición más de tu programa semanal. Hoy vamos a presentar el número 718 de lo que va este 2026, y como siempre en la bienvenida, Fray Rafael Guzmán con nosotros.
1: Bendito Señor. ¿Cuánto miedo hay en este tiempo? ¿Cuánto miedo ha quedado en el corazón del hombre y de la mujer en este tiempo? Tanto sufrimiento, tanto dolor en el mundo que causa miedo, terremotos que causan miedo, cambios que causan miedo, inundaciones que causan miedo, desastres que causan miedo, injusticia, personas que te han dejado, personas que te han abandonado, soledad que causa miedo, tus hijos que te han ido, que te maltratan, que te hablan mal. Todo ese miedo en el nombre de Jesucristo que se derrumbe. Todo ese miedo en nombre del resucitado se venga abajo. Todo ese miedo se acabe porque Él ha vencido y vence en tu vida. Él puede vencer en tu vida. Todo ese miedo que te causa dolor en el cuerpo salga ahora en el nombre de Jesucristo. Se vaya de tu cuerpo. Se han atado y se han esclavizado aquello que no debería ser la prioridad del ser humano. Es por eso que cada vez la gente prefiere dudar de ti que creer en ti. Es por eso que cada vez la gente prefiere alejarse de ti que acercarse a ti, porque se olvidaron de la vida eterna. Se olvidaron de la salvación, se olvidaron de lo más grande y bello que puedo darle, que es tu nombre, tu vida, que es vida en abundancia.

0: Hermano, ¿cómo ha estado? Una vez más, estamos juntos para compartir este momento de gozo. Y hoy, como siempre, le doy la bienvenida y tengo esta pequeña dosis vitaminada para enriquecer, para fortalecer nuestro espíritu y nuestra fe. Le voy a hacer una pregunta al inicio de este mensaje. ¿Qué pasaría si seguir a Cristo realmente tuviera un precio? Quiero decir, me explico. Por ejemplo, y ese es un hecho que se vive en Europa, ¿no? En Alemania, por ejemplo, la oficina de Hacienda del gobierno, cuando usted se ha trasladado a un lugar nuevo, ha cambiado de ciudad, o ha hecho algún movimiento dentro de su vida, un cierto día se acerca un funcionario del gobierno y le empieza a preguntar ciertas cosas que parecerían que es simplemente como un cuestionario, una cosa de rutina. Pero en medio de todas esas preguntas, hay una pregunta que le hacen. ¿Usted cree en Dios? Si su respuesta de usted es un sí, ténganlo por seguro que, como hay muchos hermanos, se van a arrepentir más adelante. Pero usted dijo sí, o dijimos sí, por el hecho de que simplemente no nos sentimos amenazados al reconocer que tenemos una fe en Dios Todopoderoso, Cristo Jesús. Porque dioses hay varios, ¿no? Pero estamos hablando aquí del verdadero. Entonces, usted cuando toque correr el mes, el gobierno le va a poner un agravamen, un impuesto a su creencia. Así de simple. O sea, tener una fe, profesar una fe, tiene un costo porque se cobra un impuesto por eso. Entonces de ahí hubiera dicho, wow, era mejor que hubiera dicho que no. No, pero nadie, al menos las personas que tienen una fe bien fortalecida, no lo van a hacer. Además, tampoco saben, digamos, ¿no? Le van a preguntar, no le van a decir por qué le están preguntando. Y usted tiene que responder con la verdad. Pues muy bien. Ahora la pregunta le hago. ¿Y seguir a Cristo realmente tuviera un precio? En Latinoamérica todavía no se está viendo eso. Y en algunas otras partes, pero en los países de primer mundo, sí. Atente a esto, que son dos casos. El primero, que es una historia, vamos a decir que es una leyenda que apareció por ahí. Y la segunda, que es un caso registrado, documentado y real. Bien, cuenta una historia cristiana inspirada en los miles de creyentes que eran perseguidos bajo regímenes comunistas, que en una iglesia clandestina un grupo de cristianos cantaban, alababan a Jesús, cuando de repente soldados armados irrumpieron en el lugar. El culto fue interrumpido de inmediato. Nadie entendía cómo habían descubierto aquella reunión secreta. El capitán, que parecía estar al mando, levantó la voz. ¿Qué hacen aquí? Adorando a ese Dios que dicen creer. El silencio invadió el lugar. Entonces lanzó una orden que heló la sangre de todos. Dijo: todos los que sean fieles a su Dios permanezcan al lado derecho del salón. Serán fusilados por su fe. Los que lo nieguen podrán marcharse. Y ahora bien, 5 minutos antes todos cantaban, todo era aleluya, todo era fe, todos estaban bien. Pero ahora, que en este momento era tan complicado, la fe tenía un precio. Y el precio era tu vida. Poco a poco algunos caminaron hacia el lado izquierdo, otros permanecieron de pie, familias quedaron divididas, amigos separados, padres mirando a sus hijos. El miedo había reemplazado a los cánticos. Cuando solamente quedaron los del lado derecho, ocurrió algo inesperado. Los soldados bajaron sus armas y dijeron: nosotros también somos cristianos y necesitábamos saber con quién podíamos reunirnos sin poner en peligro a los demás. Y el culto continuó. No sabemos si esta historia en realidad ocurrió exactamente, pero sí sabemos que hubo miles de hombres y mujeres que realmente tuvieron que elegir entre su libertad, su vida y su fe. Pero para que no digan que estamos hablando cosas que nos estamos imaginando, simplemente basta revisar la historia y encontraremos a los primeros cristianos sacrificados en los circos de Roma. Más o menos, fue casi lo mismo. Vamos a hablar de Richard Brugmann. Corre el año de 1948. Rumania había quedado bajo el régimen comunista. Predicar a Cristo podría ser algo realmente considerado una locura. Richard Brugmann fue arrestado únicamente por hablar de Jesús. Lo llevaron a una prisión subterránea, una celda a más de 10 metros bajo tierra, oscuridad permanente, sin ventanas, sin libros, sin papel, sin Biblia. Durante años, 14 años, para ser más exacto, vivió en la sombra sin ver un rayo de sol. No veía rostros de amigos, solo veía quienes intentaban destruir su fe. Una y otra vez escuchaba las mismas palabras: Dios no existe, tu Dios no vive, nadie sabe dónde estás, aquí vas a morir. Pero ocurrió algo que sus torturadores jamás imaginaron. Como no tenía una Biblia para leer, comenzó a predicarse a sí mismo. Construía sermones completos en su memoria. Los repetía una y otra vez para no olvidar la palabra de Dios. Y cuando el silencio se volvía insoportable, adoraba, cantaba y oraba. Incluso, según relatos después, en ocasiones bailaba suavemente delante de Dios, dentro de aquella pequeña celda, aunque con el cuerpo marcado por las torturas. Mientras su cuerpo se consumía, su espíritu se hacía más fuerte. Pasaron los meses, luego los años, golpes, hambre, humillación, y en total pasó 14 años en prisión, entre 1948 y 1964. Más de 5.000 días dentro de un sistema diseñado para destruir no solo el cuerpo, sino también la esperanza. Cuando finalmente recuperó la libertad, muchos esperaban escuchar palabras de odio, esperaban deseos de venganza, esperaban amargura. Pero Richard sorprendió al mundo, mostró las cicatrices de las torturas y declaró: No amo el sistema que me encarceló, pero amo a las personas que todavía no conocen a Cristo Jesús y que también murieron por él. ¿Qué diferente es nuestra realidad, hermano? Hoy en este tiempo, por ejemplo, nadie te persigue por ser cristiano. Sin embargo, hubieron hombres y mujeres que pasaron años en prisión, soportando torturas, hambre y oscuridad, y aún así jamás soltaron la mano de Cristo. Hermano, hermana, la verdadera fe no se demuestra cuando todo está bien. Se revela cuando seguir a Jesús tiene un costo. La Biblia nunca prometió una vida sin pruebas. Prometió algo mucho más grande. En el mundo tendrán aflicción, pero confíen. Yo he venido al mundo, dice Juan 16:33. Y también nos recuerda: sé fiel hasta la muerte y yo te daré la corona de la vida. Apocalipsis 2:10. Quizás hoy nadie te pide escoger entre un pelotón de fusilamiento o tu fe. Pero todos los días la vida te hace una pregunta mucho más silenciosa. ¿Seguirás siendo de Cristo cuando hacerlo te cuesta algo? Porque una fe que solo permanece cuando todo va bien no necesita una cruz. Pero la fe que permanece en medio de la oscuridad demuestra que la luz no viene de las circunstancias. Viene de Cristo, quien prometió estar con los suyos todos los días, hasta el fin del mundo. Mi hermano, la verdad que estas historias, o esto que acabo de contarles, nos llama a la reflexión. Y esta es una reflexión que usted lo tiene que hacer solo en su corazón y preguntarse: ¿estaría dispuesto a pagar con mi vida por seguir a Cristo Jesús? La respuesta está en las Sagradas Escrituras. Gracias, Padre bendito, por darnos estos discernimientos. A ti, Señor Jesús, sea la honra porque eres el Hijo que nos salva. Y al Espíritu Santo, todo el honor y la gloria por siempre.
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Aquí no venimos a estar como simples NPC. Hay que romper con el molde, mi brother. 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

Hoy en el programa, la vida es una barca. Es el mensaje de Padre Ángel Espinosa de los Monteros, que estará con nosotros más adelante. El poder sanador y la compasión de Jesús, un mensaje desde el Monte de las Bienaventuranzas, estará con nosotros más adelante. Dios tarda, pero no olvida. Es el mensaje de Padre Mario Castañeda, que está con nosotros esta semana. Y en el tráiler web de esta semana presentamos la película titulada Figura Paternal. Es una comedia para toda la familia que espero la puedas buscar. Está disponible en YouTube. Como siempre, tendremos la lectura del Santo Evangelio de esta semana y la reflexión de la Santa Palabra a cargo de Fray Nelson Medina con nosotros. Muy bien, mi hermano, acomodarse, a abrocharse los cinturones.

0: Lola Todurín con nosotros, simplemente personaje secundario. La semana pasada hemos tenido un recuento de medio año y estuvo un gol. Y por supuesto, canciones que vinieron y que van y que por supuesto se van a quedar en la historia del programa.
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0: Ok, muchísimas gracias, la gente que hace posible que lleguemos a miles y millones de personas en todo el globo terráqueo. Aquí están los mejores éxitos planetarios y que por supuesto, esta es una de las canciones que estuvo en nuestro recuento la semana pasada y la historia de esta canción es realmente impresionante. ¿Cómo pueden hacer una inspiración tan bonita, tan bella, que te llena de optimismo y te levanta de un simple grafiti? Es realmente increíble, así es, bueno, es la parte creativa, ¿no es cierto? Es Jelly.

0: realmente está muy buenísimo. Propuesta 2026 y ha tenido grandes cosechas. Yelis, simplemente con Hoy Voy con Fe, con nosotros aquí en el programa. Vamos con los estrenos de este mes que están buenísimos.
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0: Muy bien, a continuación tenemos la presencia de una cantante católica de mucho recorrido, trayectoria inigualable. Su nombre es Celine, que está con nosotros. Yo

es lo nuevo que presentamos este mes para todos ustedes, mis hermanos, donde quiera que nos escuchen, donde quiera que se encuentren. ¡Wow! Aquí, hermano, lo mejor de la alabanza y la adoración fluye y fluye. Este es el manantial donde venimos y bebemos esa agua pura cada semana. ¿Te parece muy bien? Los ángeles cantan, los querubines levantan la alabanza. Y aquí está el pueblo de Dios que le rinde esto, la adoración y la alabanza.

0: Vale Montes, Valeria Montes, una amiga hermana de la casa con Solo Vive, que está realmente espectacular para este tiempo, para que lo tomes muy, muy en cuenta. ¡Vamos con más!
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0: Cada mes presentamos 4 nuevas propuestas musicales y aquí están.
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0: A continuación tenemos el segundo gran hit de Hakuna que está incluido en nuestro programa. El primero estaba sonando allá por el año 2022.

presentamos lo más reciente de Hakuna. Después de Huracán, vienen con esto. Sencillamente es parte de lo nuevo que estamos presentando este mes, mi brother, aquí en el programa Hakuna.

padre Ángel Espinosa de Los Monteros. La vida es una barca. ¿Qué quiere decir con ello? Bueno, muy bien. A ver, preste atención. Apine el radar que aquí viene. ¡Vamos!

Queridos amigos, soy el Padre Ángel Espinosa de los Monteros. Cada vez que voy a Jerusalén, que trato de ir una vez al año, que además pues voy con gente, con peregrinos, pregunta aquí en el canal, escríbenos dónde puedes conseguir información para venir. Es una belleza y una de las cosas que me encanta es celebrar la misa en Magdala, en un altar que es una barca. Precios enorme. ¿Por qué una barca? Porque Jesús le pidió la barca a Pedro, le dijo boga mar adentro, y ahí habló a la multitud, y de ahí llamó a Pedro, y etcétera, ¿no? Además, en una barca hizo la pesca milagrosa, se trasladaba en barca de un lugar a otro, dejó a los apóstoles solos a mitad de la noche en la barca, al propósito, para aparecerse caminando ahí. Desde una barca calmó la tempestad. Si no me equivoco, el 75-80% de la vida de Cristo es en torno al lago de Genezaret, el lago de Galilea, y todo era entre la casa de Pedro, la barca, Magdala, Tabga, todos esos lugares, y se fue en barca, regresó en barca, tiren las redes, esto, lo otro, una barca. Pero ¿cuál es la primera barca de la que hemos oído hablar? El arca de Noé. En un arca que a veces nos la imaginamos gigantesca, más grande que el Titanic, porque solamente ahí podrían haber cabido dos elefantes, dos tigres, dos pumas, dos leones, dos jirafas, dos gorilas, dos osos panda, dos grises, dos blancos, dos... No. ¿Cuáles eran los animales que Noé conocía? Perros, gatos, cabras, vacas, borregos, quizá un camello. Y párale de contar, no creas que metió una víbora, una boa, una cobra, un pitón, coralillo, en frasquitos de Gerber, metió chinchillas, metió mayates, metió moscas, mosquitos, no, por favor, no lo veamos así, conejos, liebres, lobos, zorros, chacales, no, los animales que él conocía. ¿De qué tamaño sería la barca? ¿Dónde cupieran? 8 personas y unos cuantos animales. En esa barca se salvó la humanidad, la promesa, la alianza que hizo con el hombre, Dios nuestro Señor, en una barca. Después vendría la barca de Pedro, las barcas que usó Jesús, y todo como un símbolo de la verdadera barca, la iglesia. Así como llegó el diluvio y todos los que no estaban en la barca perecieron. No significa que están en el infierno, perecieron aquí. El juicio personal, Dios nuestro Señor, con cada uno de ellos. Eran malos. Dios mandó ese castigo porque eran malos, pero no quiere decir que todos están en el infierno. Pues todos nosotros de alguna manera somos malos, dice Jesús. Si vosotros que sois malos sabéis dar cosas buenas a vuestros hijos, imagínense el Padre Celestial, todo lo que da es bueno. Jesús nos llamó malos. Si vosotros que sois malos, porque todos nos equivocamos, los santos, hasta los santos han hecho alguna cosilla, no sé si mala, pero imperfecta. Entonces, cada uno recibió su juicio y se salvaron, siguieron viviendo los que estaban en la barca. Esta barca es figura de la iglesia. Dios nuestro Señor nos pide que nos metamos, pero que nos metamos de verdad. Yo entré a la iglesia a los 8 días de nacido, si no es que a los 4, no, a los 8, tengo las dos fechas, cuando nací, cuando me bautizaron. Yo a los 8 años ya estaba en la barca, sí, pero inconscientemente, estaba en brazos de mi madre. Después tuve que tomar conciencia de que estaba en la barca. Para eso fue el catecismo, para eso fue la confirmación, para eso fue la Eucaristía, para eso fue el Evangelio y la maduración de mi fe. Y yo era un niño exactamente igual a todos. Y no vayan a pensar que yo a los 13 años estaba en curso de Biblia, estaba en misión. Yo no estaba en nada hasta que a los 18 años en un retiro decidí ir a probar. Lo demás fue normalito, perfecto. Nos vamos dando cuenta de que estamos en la barca. Y pensar que algunos que están en la barca se salen, pasa la palabra a todos los que quieras. Hagamos todo el bien que podamos. Quedémonos en la barca. Metamos a los que estén fuera y que Dios los bendiga siempre.

0: recuerdo del año 2019 aquí en el programa cerrando esta hora. Sí, solo sé que te amo, John Carlos. Vamos a hacer una pausa y volvemos con más.
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0: Y en la apertura de esta nueva hora está Fel Bustamante, nuestro hermano, que llega con esta sugerencia: me das paz, simplemente me das paz. Bien, momento de seguir. Tenemos estrenos en este mes.
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0: Y atente la oreja a esta canción que está realmente buenísima. Llega al programa el Ministerio Católico Ruaj. Sí, así como lo escuchas, Ruaj. Y esto está destinado, dedicado al Espíritu Santo.

0: Ok, mis hermanos, entablamos contacto con el Monte de las Bienaventuranzas en Israel. Allí está el hermano Paul Bisoni con este mensaje.
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2: Pero si tú quieres saber cuál es la voluntad de Dios, mira a Jesús. Jesús es la voluntad de Dios. Y Jesús dijo, quiero ser limpio. Eso nos revela, nos muestra que la voluntad de Dios es sanar a los enfermos. Tú tienes que tener la certeza de que Dios no solamente puede, sino que también Él quiere sanarte. Y un toque de la mano de Jesús y este hombre fue inmediatamente sano. Jesús, en su misericordia, estiró su mano y tocó a un hombre impuro, un hombre enfermo, un hombre que había sido rechazado, humillado. Esa es la compasión y el amor de nuestro Dios. Él anhela sanar y tocar tu vida en este día. Jesús, Él sigue siendo el mismo. Él no ha cambiado. Él es el mismo ayer, hoy y por los siglos. En este día Jesús quiere tocarte. Él quiere sanarte. En este momento vamos a ver cómo Dios sigue manifestando su reino, su poder y su gloria. Y cuando volvamos, te voy a contar las instrucciones que Dios le dio a este leproso después de haber sido curado. Y vamos a estar orando juntos para que Dios manifieste su poder en tu vida también. El milagro más grande es cuando Jesús te limpia de tus pecados y te da el regalo de la vida eterna. En este momento, Jesús quiere limpiar tu corazón, quiere limpiar tu mente, Él quiere limpiar tus manos con su sangre. Si es tu deseo recibir este milagro, yo quiero animarte a que te humilles delante de Jesús y que te arrepientas de tu pecado y creas en el Evangelio, que pongas tu fe en el sacrificio de Jesús en la cruz. Y si tú tomas esta decisión en este momento, el reino de los cielos va a llegar a tu vida. El Espíritu Santo va a venir a morar dentro de ti y va a dar testimonio a tu espíritu de que eres un hijo de Dios. Si quieres tomar esta decisión, quiero animarte que ahí donde tú estás, cierres tus ojos y de tu corazón, ora esta oración conmigo. Dile, Señor Jesús, en este día yo me humillo delante de ti. Yo reconozco que he pecado contra el cielo y contra ti. Jesús, en este día yo tomo la decisión de arrepentirme de mis pecados. Yo creo en tu sacrificio en la cruz y en la sangre que tú derramaste para perdón de mis pecados. Jesús, yo confieso que eres mi Señor y mi Salvador. Amén. Si tú anhelas que el Señor te sane en este momento, quiero animarte que pongas una mano donde se encuentra tu dolor, donde se encuentra tu enfermedad, y vamos a orar. Padre, en el nombre de Jesús, en este momento, extiende tu mano una vez más y toca a mi hermano y sana toda enfermedad, toda dolencia, en el nombre de Jesús. Que el poder de tu Espíritu Santo descienda sobre ellos en este momento, en el nombre de Jesús, y por sus llagas se sano. Amén. Y amén.

0: Los Ascoy con nosotros y eso que es la autopista que se llama Eucaristía. Vamos, el último ingreso de este mes viene a continuación.
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0: A continuación tenemos a otro intérprete católico de mucha trayectoria. Su nombre es Jesús Cabello. Con nosotros llega en este mes 2026 del año de los estrenos con Quédate el Sol.
1: Los

0: Formidable interpretación, Jesús Cabello junto al grupo italiano de Zoom hacen este dúo una colaboración espectacular con Queda el Sol. Es parte de lo nuevo que tenemos para nosotros en este tiempo.
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0: Y en esta oportunidad presentamos la película Figura Paternal. Dos hermanos descubren que la historia sobre su padre podría ser totalmente falsa. Decididos a encontrar la verdad, emprenden un viaje lleno de personajes excéntricos, situaciones inesperadas y momentos que ponen a prueba la relación entre ellos. Al final comprenden que la familia se construye con cariño, no con apellidos. Te invito a que veas esta película, está disponible en YouTube. Se denomina Figura Paternal. Es realmente divertidísima para toda la familia.
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2: Hay más de 7 millones de padres en los Estados Unidos. Padres ingeniosos, deportivos, valientes. Pero no todos saben quién es su padre. Por 40 años creímos saberlo. Hasta hoy.
3: No estoy segura quién es su padre.
4: ¿Cómo es eso?
3: Los 70 fueron locos.
4: ¿Sí? Papá ha estado en algún lugar todo este tiempo.
5: Here we go.
2: Operación ¿Quién es tu papi? Objetivo principal, encontrar a papá.
4: Dale un aventón al tipo. Puede ser un asesino en serie. ¿Le disparaste a papá?

0: llega el padre Mario Castañeda. Dios tarda, pero no olvida. Un mensaje espectacular. Tome atención a esto que está buenísimo.
1: Dicen que Dios tarda, pero nunca falla. Y la verdad es, por propio conocimiento, que Dios ni falla, ni tampoco llega nunca tarde. Esa es la realidad. Dios ni llega tarde, ni falla. Dios siempre es perfecto en su tiempo. Tristemente, vivimos en el tiempo de lo instantáneo, ¿no? Entonces tenemos el chocolate instantáneo, tenemos el pan instantáneo, tenemos todo instantáneo. Y queremos milagros instantáneos. Y queremos que Dios funcione y actúe de una manera instantánea. A veces creemos, ¿no?, que Dios es una máquina de hacer milagros y que está a nuestra disposición. Y nos olvidamos que Él es el soberano, que Él es Dios y que por lo tanto Él hace lo que quiera hacer en el momento en que Él decide hacerlo. No dejes hoy que la ansiedad te aparte de Dios o acabe con tu fe. Por el contrario, sé paciente, aprende a ser paciente y a creer y a confiar en el tiempo de Dios, porque solo las personas pacientes alcanzan realmente las promesas de Dios. Así que aprende a vivir no en tu tiempo, sino en el tiempo de Dios, y a confiar siempre que ese tiempo de Dios es el tiempo perfecto para darte lo que tú quieres recibir. Hoy el Evangelio está tomado de San Mateo en el capítulo 11, versículo del 25 al 27. Una perícopa hermosísima, porque hoy Jesús hace algo que a mí me fascina y es alabar. Hoy bendice a su Padre Celestial y dice: te alabo, te bendigo, Padre, Señor del cielo y de la tierra, porque has revelado a los pequeños lo que has escondido a los sabios y entendidos. ¡Qué hermoso! Jesús alaba, Jesús bendice, Jesús glorifica, Jesús adora a su Padre, le llama Padre como en el Padre Nuestro, Señor del cielo y de la tierra. Siempre hay una razón para alabar, siempre hay una razón para glorificar a Dios. Dese en cuenta de algo: Jesús acaba de venir de ciertos lugares donde ha encontrado en Corazín, Betsaida, Cafarnaúm. ¿Qué encontró allí? Encontró rechazo, encontró resistencia, encontró oposición. Sin embargo, ¿qué hace Jesús? Jesús no se queda en el dolor de aquellos que lo han rechazado. Jesús no se queda allí con la amargura de saber que no lo recibieron o que no abrieron su corazón a Él o al mensaje que Él traía para ellos. No, Jesús, ¿saben qué hace? Pasa la página, y en vez de estar allí hundido en el dolor y en el resentimiento contra aquellos pueblos, Jesús ahora bendice, alaba y glorifica a Dios. ¿Sabes por qué? Porque en medio de toda realidad siempre hay razones suficientes para nosotros alabar y bendecir a Dios. Aprende a pasar la página. Óyelo bien, aprende a pasar la página. No te quedes en tu dolor, no te quedes en la oposición, en la resistencia, en el rechazo o en las cosas que no han salido como tú querías que salieran. Aprende a pasar la página y a encontrar hoy, en este momento, una razón para que digas como Jesús: te alabo, Padre, Señor del cielo y de la tierra. ¿Y por qué Jesús lo alaba? Precisamente porque ha revelado a los pequeños, a los sencillos, los secretos de su reino, los misterios mismos de Dios. Qué hermoso es Dios, que siempre busca revelarse a cada uno de nosotros. Sí, ese Dios que nos trasciende, ese Dios creador del cielo y de la tierra, busca siempre revelarse a cada uno de nosotros. ¿Y qué es revelarse sino quitar el velo para que nosotros podamos encontrarnos con Él y descubrir su bondad, su misericordia y su amor infinito? Pero solo la persona que es humilde, sencilla de corazón, logra encontrarse con ese Dios revelado en todo momento y en cada circunstancia y lugar de este mundo. Qué hermoso cuando incluso el Salmo 19 nos dice que el cielo proclama la gloria de Dios y el firmamento pregona la obra de sus manos. El día al día le pasa el mensaje, la noche se lo murmura, sin que hablen, sin que pronuncie una voz, a toda la tierra alcanza su esplendor. Ese es Dios. Dios se nos está revelando continuamente. Dios nos está hablando en todo momento acerca de su bondad, de su fidelidad y de su amor. Pero solo los sencillos, solo los sencillos, los humildes, logran captar esa revelación, logran entender a ese Dios que les habla en medio de toda circunstancia.
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0: presentamos lo más nuevo de Stacy Rosario con nosotros. Ven Espíritu Santo de Dios. Vamos adelante y a continuación tenemos esto.
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0: Y ahora te lanzo una pregunta, mi brother. ¿Te gusta el fútbol? A mí también, me encanta. Y acabamos de ser espectadores de una nueva versión más de un mundial de fútbol. Hemos visto a los actores celebrar, a otros llorar, e incluso como nunca antes, una nación unida por el sonido de un tambor. El deporte tiene ese poder. El problema comienza cuando deja de ser solamente deporte, porque el fútbol ya no es únicamente un juego, es una industria que mueve cientos de millones de dólares. En publicidad, es política, es influencia, es geopolítica, es poder. Durante años salieron a la luz investigaciones que involucran a la FIFA por sobornos, compra de votos, partidos de fútbol arreglado, corrupción en la elección de sedes y dirigentes que terminaron enfrentando procesos judiciales. Cuando tanto dinero y tanto poder se centran alrededor de un espectáculo, resulta ingenuo pensar que todo gira únicamente alrededor de un balón. Hace casi 2000 años, el poeta romano Juvenal escribió una expresión que sigue vigente hasta el día de hoy: pan y circo, panem et circens. Su idea era sencilla: mientras el pueblo tuviera entretenimiento y sus necesidades más básicas fueran cubiertas, dejarían de cuestionar a quienes ejercían el poder. No porque el entretenimiento fuera malo. Expresión que sigue vigente hasta el día de hoy: pan y circo, panem et circens. Su idea era sencilla: mientras el pueblo tuviera entretenimiento y sus necesidades más básicas fueran cubiertas, dejarían

0: Las emociones. El problema aparece cuando el espectáculo ocupa el lugar del pensamiento crítico, cuando dejamos de analizar, cuando reaccionamos únicamente con emociones, cuando un evento consigue monopolizar nuestra atención, mientras lo verdaderamente importante pasa desapercibido. George Orwell escribió una frase extraordinaria: ver lo que está delante de nuestras narices requiere una lucha constante. Quien controla únicamente lo que ves influye en lo que piensas. Pensar fuera de la caja no significa dejar de disfrutar del espectáculo. Significa que seas consciente de que cuando el árbitro pita el inicio del partido, tu pensamiento crítico también juega los 90 minutos. ¡Qué increíble!, ¿no es cierto? Bueno, así están las cosas, mi hermano. Y por supuesto, le invito a que usted sea parte también de un pensamiento crítico.
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0: Es el momento de escuchar a Katie Márquez con este gran éxito de hace un tiempo atrás que nos trae grandes recuerdos aquí en el programa.
1: 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Eres un creyente del fuego activo. En tu pecho se mueve el poder del Espíritu Santo. Conéctate al diseño original. 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

0: tan pero tan especial y vibrante, por cierto. Katie Márquez con nosotros, sí, ganador. Otro de sus grandes éxitos que tenemos aquí en el programa. Momento de entrar a la parte más importante, la lectura del Santo Evangelio de esta semana. Espíritu Santo, bendito de Dios, gracias por morar en nuestras vidas. Gracias por traernos la paz y el gozo del Padre Eterno. Hoy te pedimos, ilumina nuestro camino y guíanos a través de la palabra del Padre amado. Amén. Hermano, el Evangelio de esta semana ha sido extractado del libro de Mateo 13, 24, 43. Luego está Fray Nelson Medina y la reflexión de la Santa Palabra.
1: Jesús propuso otra parábola.
2: El reino de los cielos es como un hombre que sembró buena semilla en su campo. Pero mientras su gente dormía, vino su enemigo. Sembró cizaña entre el trigo y se fue. Cuando brotó la hierba y produjo fruto, apareció también la cizaña. Los siervos del amo se acercaron a decirle:
3: Señor, ¿no sembraste semilla buena en tu campo? ¿Cómo es entonces que tiene cizaña?
2: Un enemigo hizo esto, respondió. Dícenle los siervos:
4: ¿Quieres entonces que vayamos a recogerla?
2: No, díceles, porque no sea que al recoger la cizaña, arranquéis a la vez el trigo. Dejad que ambos crezcan juntos hasta la siega. Entonces les diré a los segadores: recoged primero la cizaña y atadla en gavillas para quemarla. Y al trigo juntadlo y traedlo a mi granero.
1: Les propuso otra parábola diciendo:
2: El reino de los cielos es como un grano de mostaza, que tomó un hombre y lo plantó en su campo. Es el más pequeño de todos los granos, pero cuando ha crecido, es mayor que las hortalizas y se hace árbol y hasta las aves del cielo vienen y anidan en sus ramas.
1: Les propuso esta otra parábola.
2: El reino de los cielos es como levadura que tomó una mujer y la metió en 3 medidas de harina hasta que fermentó todo.
1: Jesús dijo todo esto a la gente en parábolas. Y en todo lo que decía, usaba parábolas para que se cumpliese el oráculo del profeta. Abriré mi boca en parábolas, publicaré lo que estaba oculto desde la creación del mundo. Despidió a la multitud y volvió a la casa. Sus discípulos se le acercaron diciendo:
5: Explícanos la parábola de la cizaña del campo.
1: Él respondió:
2: El que siembra la buena semilla es el Hijo del Hombre. El campo es el mundo. Y la buena semilla son los hijos del reino. La cizaña son los hijos del maligno. Y el enemigo que la siembra es el diablo. La siega, el fin del mundo. Y los segadores son ángeles. Así como se recoge la cizaña y se quema en el fuego, así será el fin del mundo. El Hijo del Hombre enviará a sus ángeles que recogerán de su reino los escándalos y a los obradores de iniquidad, y los arrojarán al horno de fuego donde habrá llanto y rechinar de dientes. Y los justos brillarán como el sol en el reino de su Padre. El que tenga oídos, escuche.
6: Nos invita a mirar 3 virtudes que están conectadas de una manera muy bella, pero en cierto sentido inesperada. Estamos hablando de la sabiduría, la paciencia y la misericordia. De inmediato nos damos cuenta que no son virtudes tan abundantes en nuestro tiempo. Personas que busquen la sabiduría, si las hay, claro, no son tantas. Personas que cultiven y valoren la paciencia, también las hay, pero tampoco son tantas. Y personas que vivan la misericordia, tampoco son muchas. Pues resulta que el Evangelio de hoy tiene que ver con la intersección de estas 3 virtudes, sabiduría, paciencia y misericordia. ¿Cómo se conecta esto con la lectura, especialmente del Evangelio? Pues tiene que ver con el tema del reino de Dios, que fue una parte importantísima de la predicación de Jesús. Si nos damos cuenta, una gran porción de su enseñanza tiene que ver precisamente con el reino de Dios. Y Cristo hablaba del reino de Dios especialmente con comparaciones, usando comparaciones o parábolas. Hoy, por ejemplo, aparece la parábola del trigo y de la cizaña. Y ahí encontramos gente impaciente. Resulta que como al principio la planta del trigo y la planta de la cizaña son tan semejantes, entonces ya hay unos impacientes que dicen, mira, arranquemos la cizaña, acabemos con el problema. Esa es la impaciencia típica del que quiere resolver las cosas, como se dice popularmente, de un plumazo. Es decir, esto lo solucionamos y lo solucionamos ya. Esa es la impaciencia típica. Y esto tiene mucho que ver con la manera como algunos en el tiempo de Cristo imaginaban la llegada del reino de Dios. Se imaginaban como una especie de intervención espectacular del poder de Dios, algo que iba a cambiar todas las cosas, podríamos decir, de repente. Y en ese cambio y en esa transformación, pues se iba a ver muy claro quiénes son los buenos, quiénes son los malos, quiénes son los que Dios elige, quiénes son los que Dios reprueba. Ese afán, esa prisa por el reino de Dios, en realidad no es una prisa porque Dios reine. Fíjate esa frase que parece un trabalenguas. La prisa que muchos tenían por el reino de Dios no era en realidad prisa porque Dios reine, sino más bien prisa para que se me acabe mi problema, para que se acabe mi incomodidad, para que se acabe lo que a mí me molesta. Ese es el punto. Porque a veces uno cree que está luchando con ardor, con fervor y con radicalidad por el reino de Dios. Y posiblemente, más que buscar el reino de Dios, lo que uno está buscando es que las condiciones para uno sean más favorables, sean más amables, es decir, quitarse el problema de encima. Los seres humanos tenemos la tendencia a utilizar lo que yo llamo la solución del insecticida. Así, por ejemplo, algunas personas en mi país, cuando ven que hay problemas de violencia, pues piensan como en una especie de insecticida. ¿Te acuerdas de esos insecticidas que había que bombearlos y que entonces servían para matar, qué sé yo, mosquitos, cucarachas, lo que fuera? Entonces hay gente que quiere así, fumigar a los violentos. Vamos a acabar con los guerrilleros, vamos a acabar con los paramilitares, vamos a destripar a nuestros enemigos. Es la impaciencia que en el fondo lo que quiere es mi comodidad, mi seguridad psicológica, es decir, estoy buscando lo mío. Pero luego, si uno tiene algo de fe, pues probablemente uno reviste eso con una especie de lenguaje como el reino de Dios. Entonces, ahí es donde está la impaciencia. Detrás de la impaciencia está el hecho de que yo no estoy buscando que Dios reine. Yo estoy buscando quitarme un problema que a mí me fastidia. Yo quiero quitarme lo que a mí me incomoda. Eso es lo que yo estoy buscando. Y como estoy buscando quitarme lo que a mí me incomoda, pues yo quiero quitármelo rápido. Así como cuando uno está durmiendo o trata de dormir y aparecen mosquitos y uno mueve así frenéticamente las manos tratando de quitarse la molestia. Pues así obramos y luego decimos que tenemos mucho ardor por el reino de Dios. El reino de Dios tiene un camino diferente. El reino de Dios tiene el camino de la sabiduría, y el que es sabio sabe que las cosas crecen y se aclaran en procesos. No son cosas instantáneas. Esto va de procesos y se da cuenta que es necesaria entonces la paciencia, y se da cuenta que lo mismo que el niño que está aprendiendo a caminar, muchas veces, pues se necesita tener esa misericordia con aquel que se equivoca, porque ¿quién no se ha equivocado? Fíjate en un pasaje muy diferente, el pasaje de la mujer adúltera, como cuando Cristo dice, el que esté libre de pecado que tire la primera piedra. ¿Quiénes fueron los primeros que dijeron, yo no estoy libre de pecado? Pues dice el texto de ese evangelio, empezaron a retirarse, empezando por los más mayores, por los que eran mayores. Porque usualmente a medida que pasa la vida, uno se va dando cuenta, yo me he equivocado muchas veces. A medida que pasa la vida, uno se va dando cuenta, La vida es de procesos. La vida requiere misericordia. Todos cometemos errores y necesitamos perdón y comprensión. Así que ya ves, el reino de Dios tiene que ver con esas tres extrañas, más que extrañas, escasas virtudes: sabiduría, paciencia, sabiduría, paciencia y misericordia. Que Dios te bendiga y que crezcamos en el deseo de que Dios reine. No llamemos reino de Dios a nuestra impaciencia. Hasta pronto.

manera más hermosa de terminar este encuentro de esta semana. Antes de marcharnos, hacemos la oración al Padre Eterno. Padre Santo, bendice, Señor, las vidas de las personas que ayudan para que este mensaje llegue a millones y millones de personas, Señor. Bendice a los trabajadores de cada estación de radio, directores, dueños, y en especial a todos los que trabajamos acá. Gracias, Padre Todopoderoso, en el nombre de tu Hijo, nuestro Señor Jesús. Estamos libres de todo mal, de toda enfermedad, de toda situación difícil, Padre amado. En tu nombre, Señor Jesús, así sea, lo declaramos cierto y real. Hermano, la próxima semana, otro encuentro similar. Que la pase muy bien. Gracias por la atención. Chao, chao.

0: Seguros de que la gracia y misericordia se ha derramado en nuestros corazones, bendiciendo nuestras vidas, nos despedimos hasta un nuevo encuentro.
1: Shalom.
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